un sentimiento tan intacto que nos regalaba a través de una canción Juan Antonio Ferreira, Jaff. Con todo mi amor. Abriendo un nuevo bloque junto con el recordado príncipe del pop para el horario de las 21. 21 a 7 minutos. The most beautiful girl in the world suena ahora. Prince.

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Por supuesto, ¿cómo no le vamos a dar el paso al rock and roll de la mano de Foo Fighters junto con The Creedence, Green River? Y anteriormente lo compartíamos a la recordada diva del pop, I'm So Emotional, interpretado por Whitney Houston. Y momento de romance, Edu, lo tenemos acá.

Por favor, no te vayas. 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Lo que te pedimos tanto nosotros como la agrupación AC and the Sunshine Band con este clásico. Estamos bien fogones, bien románticos. Y hay un responsable, Eduardo y Antonella. Esos chochos. Satisfecho con su pedido, pero nos ocupamos también nosotros con estos temones, con estas baladas, que podríamos darle continuidad hasta las 24, sin dudas. Qué manera de recargar energías con lentos para recibir el lunes bien arriba. Ahora con New Hits on the Block, I'll Be Loving You Forever.

Menos Fernández Araosa junto con Los Rancheros, Mujer, año 94. Y nos vamos a quedar en esta década para presentar un clásico que existió, la interpretó Fabiana Cantilo en la etapa de solista, en el cual es una balada melancólica sobre la fugacidad del amor y la vida. En sus letras que expresan la culpa de herir a la pareja y aceptando la incapacidad de controlar la intensidad amorosa. No sé cuidarte de mi amor, nos dice Fabiana Cantilo. Un clásico hoy en día de rock argentino. Nada es para siempre.

0: Adrián Dárselo con Babasónicos. Concluimos por un éxito de bloque nacional para dar a presentar nuevamente nuestro segmento.
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0: Exactamente, como lo escucharon los caras. Y vamos a compartirte este tema titulado Honey, que lo interpreta Mariah Carey. Década de los 90, en su máximo esplendor. En Full Music Collection, Mariah Carey con Honey.

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Every Day, cada día. Bill Collins nuevamente citándolo a un exponente que se destacó tanto con Genesis como también en su faceta de solista. Este tema interpretado por The Zombies, que nos lo había pedido por acá Andy, Time of the Season, un tema que tranquilamente me hizo por acá Andrés que podría incluirse en la lista de Full Music Collection. Sí, tranquilamente, un tema de colección, volvemos a la época dorada, o más bien un Golden Age of Music, sin dudas. Time of the Season, The Zombies.

0: Antes de ir para una tanda, recordarte que estamos hasta las 24. Vamos, sumate, prendete, combate, recarga pilas. Andá precalentando para recibir el lunes con nosotros, con música, con la misma Todo es Posible, con la protagonista exclusiva del programa, con sus respectivos protagonistas, sus actores principales. Hasta las 24 por La Inolvidable, con selección sexta temporada, desde Jujuy para el mundo, a través de la 106.7 en su frecuencia modulada, Radio Recuerdos. Seguinos también en la web como www.radiorecuerdosjujuy.com y también en la aplicación que descargas en la Play Store o App Store como Radio Recuerdos Jujuy, tanto para Android o iPhone, lo llevas a todas partes. Hasta las 24, nos quedan dos bloques más todavía. Ahora, momento de una breve tanda chiquitita y estamos de regreso.
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De regreso para una hora más. Y me fijo el reloj y no, tenemos otro bloque de por medio. Hay Full Selection todavía para rato. El sol siempre brilla en la TV. Arrancando un nuevo bloque con el trío noruego Eija, con Morten Harket a la cabeza. The sun always shines on TV. Bueno, agárrate, Catalina, porque hoy para este bloque tenemos data de color y también como mini informes, como veníamos compartiendo en cuanto a la historia del funk anteriormente. Teníamos también la mini biografía de Phil Collins que estamos compartiendo hace bloques atrás. Así que en cuanto a historias de canciones, también tenemos data de color. Y ustedes que están ahí del otro lado, ustedes, sus mensajes, sus pedidos, que lo hacen posible a través de 388-488-0603. Ahora me escucho como un poco mejor, honestamente, ya que tengo el retorno, puedo disfrutar un poco más de programa. Ahora sí. Le damos nuevamente la bienvenida a quienes recién se enganchan, a quienes están por ir a trabajar, por ir a descansar, o para quienes están, quienes son docentes y están preparando los temarios, las unidades para mañana, dentro de horas, para encarar la semana, para quienes quieren seguir recargando pilas, para despedir el fin de y recibir el lunes con los brazos abiertos. Acá estamos. Esta es la cuenta regresiva del lunes, llamada Full Selection, hasta las 24 por la inolvidable.

vamos rápido. Viene WhatsApp. Quiero saludar a la linda, a Salta, a nuestra vecina provincia. Ahí, así está Darío. Preparando el regreso a Capital, a San Salvador. Aprovechó el fin de largo. Se dio su gustito a Darío por el Día del Trabajador. Vamos a decretar mayo como el mes de los trabajadores. ¿Qué les parece? Bueno, buen regreso, buen viaje a casa y con nosotros. No solamente acompañamos a la a quienes a las personas que nos escuchan a través de la 1267 en su frecuencia modular, sino también en la web www.radiorecuerdosjujuy.com y también en las redes sociales, en Instagram, @fullselection1, en TikTok, @fullselection708090, en Instagram también. Canción del 80, canción de despedida junto con Double Fantasy, su último y gran trabajo del ex de John Lennon. En continuidad con Watch on the Wheels, lo interpreta John Lennon.

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0: interpretado por Information Society a finales de los 80. Repetition. 22:37 minutos en la noche de domingo. Y la temperatura en descenso, máxima de 12 grados ahora, humedad del 91%. Momento de retomar con nuestro segmento titulado Full Music Collection.
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0: Muy bien, no solamente una canción, sino dos. Por un lado tenemos a los hermanos Gibb, quienes ya los habíamos presentado en la apertura del inicio del programa, con sus mejores canciones. Qué lindos temas, pero también la faceta coleccionista es admirable. Y la quiero compartir con ustedes. Emotion, interpretado por Bee Gees.

Emotion, interpretado por la agrupación de los hermanos Gibb. Y este es el tema. Ya se disparó al toque.

Y también podríamos considerarla como parte del rock argentino. Todo me recuerda a ti. Hablamos de Sandra Mianovich.

Al escuchar esta canción, la mayoría van a estar de acuerdo conmigo. Se le viene a la mente la escena final, podríamos decir, de Kill Bill. El film de Tarantino, la protagoniza Uma Thurman. Una escena a puro cine. Y su banda sonora, que también hacía un gran complemento. Don't Let Me Be Understood, junto con Santa Esmeralda. Vamos a poner un poco de ritmo a la noche. Ya vamos a retomar con los lentos, con la música nacional. Volvemos con las baladas. Vamos a volver a enseñar con los americanos. Pero también la música en nuestro idioma tiene... La música latina tiene un espacio, más bien podemos decir. Juan Luis Guerra. Cerrando la década de los 80. En esta linda canción. A levantar el volumen. Hasta las 24 los acompañamos acá por La Inolvidable. Ojalá que llueva café. Juan Luis Guerra.

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Facundo contaba que hace muy poco se maratoneó por tercera vez la serie de Guillermo Coppola. Coppola, el representante. Y recordó esta canción en los últimos episodios. Yes, you're like a boogie. Interpretado por Akira. A pedido de Facu. También se vienen canciones de pelis y de series. Sale enseguida Beso de una Rosa. Tema de película. Interpretado por Sil para la mega producción. Que lo tiene de protagonista el recordado Val Kilmer. En Batman Forever. Helen Gasso, Tommy Lee Jones, Nicole Kidman, Jim Carrey. ¿Quién más? Bueno, el recordado Val Kilmer, que protagoniza a Batman. Muy linda peli. Y también la canción. Qué lindas épocas, recordar cuando las bandas sonoras, la música, iba acompañada de la película y era una protagonista más, sin dudas. Ahora presentamos a la reina del pop, que no podía faltar. Infalible, Madonna. Ahora interpretando Take a Bow, año 94. Con nosotros, Madonna.

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Volver al inicio de todo, volver a las raíces de origen. Vamos a disfrutar una vez más de una selección musical completa, solo para vos.

interpretado por el integrante de Poli, la voz líder. Hablamos de Sting en la faceta de solista. Shape of my heart. Anteriormente, Waiting for a Girl Like You, interpretado por Foreigner. Y lo vamos a traer a Lex Soda, a Gustavo Adrián, del recuerdo al presente, con este pedido que nos deja por acá Nati. Beautiful. Disfrutando acá en estos últimos minutos de en los era del programa, hasta las 12. Último bloque, o sea, que resumimos juntos el lunes. Contarle que para el próximo domingo se vienen los especiales. Vuelven los One Hit Wonders. Y también vamos a inaugurar una nueva columna musical llamada Los Duetos Icónicos. Te hablo de duetos icónicos y se te viene a la mente. Se te puede venir a la mente, más bien, Erasure, un Pet Shop Boys, un Tears for Fears. Y por supuesto, acompañado de muy buena data. Data de color, como no, nos encanta asomarnos. Vamos con este solicitado de Nati. Música nacional nuevamente, de retorno. Quedan más pedidos. Esperamos llegar hasta las 12 y no quedarnos tan cortos. Beautiful, a continuación interpretado por Gustavo Cerati.

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Esta es la canción que anticiparía lo que sería el especial del domingo que viene. Canciones que han cambiado el mundo. Aquí una de esas. Vientos de cambio. Scorpions.

Bueno, se van acercando los últimos minutos. Ya oficialmente estaríamos culminando este encuentro de hoy de domingo, ya barra el lunes. Y nos vamos despidiendo como lo hacíamos en un inicio. Me acuerdo en la primera y segunda temporada de 16 a 20. Nos despedíamos en la última hora con lento. Nos íbamos ahí bien suavegones, bien relajados, bien romanticones. Y con Son by Four, que y es a puro dolor este tema. La anécdota que tengo con este tema. Varios habrán hecho lo que yo hice con este tema de Son by Four. Llamaban por teléfono y ponían la grabadora a todo volumen de la nada, sin contexto. La llamaban a esa persona, el amor platónico, aquel chico, aquel chica que le gustaban. Y sin contexto. Le decían, escuchá, y sonaba Son by Four, a puro dolor.

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Private Dancer. Qué lindo tema para culminar un compilado de éxitos y a modo de homenaje podríamos decir a la recordada Tina Turner. Exactamente, con exclusividad de Full Selection, como le escucharon ahí de fondo a Anita. Últimos minutos, ya 11 restan para la las 12 y ya estaríamos resumiendo el lunes. Estaríamos ya preparados, me imagino, para encarar esta jornada completa de lunes a viernes, esta semanita que en cuanto a lo climático promete un solcito, un cielo bien despejado.

Bueno, momento del cierre. Qué digno cierre, qué digna despedida. Qué manera de concluir este encuentro de hoy. Con este dueto, qué aporte le ha hecho a una década imborrable. Es la década de Daddy Hall y John Otis, sin dudas. Últimos minutos de domingo, ya estaríamos cerrando lo que ha sido el encuentro de hoy. El contenido, tanto para las redes, vamos a seguir activos. Reitero, @pulsoelección7090 en Instagram, @pulsoelección1 en TikTok. Nos vamos a despedir con el dueto Hall & Oates, I Can Go For That, No Can Do, en el cierre de este último bloque, en el quinto bloque. Y de a poco vamos ahí agradeciendo a cada uno, a cada una quienes han operado con la lista de canciones, a nuestra audiencia que se suma, gente nueva que también vamos descubriendo cada fin de semana. Santiago Caballero, quien les habla, se despide y les dice gracias y les desea un muy buen comienzo de semana. Que descansen y a encarar el lunes como corresponde, con el pie derecho. Nos vamos. Esto ha sido Full Selection. Muy buenas noches.

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Estás en Radio Recuerdos 106.7 y te invitamos a disfrutar de esas historias que no siempre se cuentan, las que viven detrás de canciones que ya son parte de nuestra vida. Hoy nos metemos de lleno en los grandes clásicos retro de los 80s. En 1987, Rick Astley, un joven cantante británico, irrumpió en la escena pop con su álbum debut, Whenever You Need Somebody. Su primer sencillo, Never Gonna Give You Up, fue un éxito global que lo catapultó a la fama casi de inmediato. Producida por Stock Aitken Waterman, la canción combina un ritmo dance pop contagioso con una melodía pegajosa y un estribillo que se quedó grabado en la memoria de millones. La voz profunda y cálida de Astley sorprendió a todos, contrastando con su juventud y aspecto juvenil. Never Gonna Give You Up alcanzó el número uno en 25 países y se convirtió en un ícono de la década de los 80. Su videoclip, con estilo clásico ochentoso y pasos de baile sencillos pero memorables, ayudó a consolidar su popularidad en MTV. Un himno pop eterno, lleno de energía, alegría y nostalgia.

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Estás en Radio Recuerdos 106.7 y te invitamos a disfrutar de esas historias que no siempre se cuentan, las que viven detrás de canciones que ya son parte de nuestra vida. Hoy nos metemos de lleno en los grandes clásicos retro de los 80s. West End Girls, lanzada en 1984 y regrabada en 1985, es el hit que consolidó a Pet Shop Boys como referentes del synth pop británico. La canción mezcla un ritmo hipnótico, bajo marcado y sintetizadores oscuros con la voz monocorde de Neil Tennant, creando un clima urbano y sofisticado. La letra habla de la vida en Londres, contrastando clases sociales, ambiciones y sueños urbanos, inspirada por la novela Brighton Rock y observaciones de la vida citadina. Es un relato de aspiraciones, encuentros y desencuentros, narrado con un estilo casi cinematográfico. Musicalmente, el tema combina percusión electrónica, efectos sintéticos y arreglos minimalistas, logrando una atmósfera envolvente y moderna para la época. Su éxito fue internacional, alcanzando los primeros puestos en varias listas y convirtiéndose en un clásico eterno. West End Girls sigue siendo un retrato musical de ciudad, estilo y actitud ochentosa.

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Estás en Radio Recuerdos 106.7 y te invitamos a disfrutar de esas historias que no siempre se cuentan, las que viven detrás de canciones que ya son parte de nuestra vida. Hoy nos metemos de lleno en los grandes clásicos retro de los 80s. Let's Dance, lanzada en 1983, marcó un giro decisivo en la carrera de David Bowie, acercándolo a un público masivo y consolidándolo como un ícono del pop rock ochentero. La canción es la que da título al álbum y mezcla funk, rock y dance de manera irresistible. Bowie escribió el tema con la intención de crear música que hiciera mover al público, pero con una profundidad lírica sutil. Bailemos para olvidar, bailemos para vivir. Dice mucho del espíritu de los 80, entre la diversión y la búsqueda de sentido. La producción a cargo de Nile Rodgers aportó un groove impecable que convirtió la canción en un hit inmediato. Let's Dance combina guitarras limpias, bajo firme y percusión contagiosa, mientras la voz de Bowie transmite frescura y cercanía. El videoclip, rodado en Nueva York, reforzó su imagen de estrella global. Es una invitación a disfrutar, a dejarse llevar y a bailar.

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Estás en Radio Recuerdos 106.7 y te invitamos a disfrutar de esas historias que no siempre se cuentan, las que viven detrás de canciones que ya son parte de nuestra vida. Hoy nos metemos de lleno en los grandes clásicos retro de los 80s. En 1987, George Michael dio un giro decisivo a su carrera. Tras el fenómeno global de Wham, lanzó su primer álbum solista, Faith, y la canción que le dio título marcó un antes y un después. Con una introducción minimalista, solo una guitarra acústica y un golpe seco que ya es inconfundible, Faith mostró a un artista decidido a reinventarse. El tema mezcla pop, rockabilly, con una base rítmica simple pero contundente. Michael no solo la interpretó, también la escribió y produjo, consolidando su perfil como músico integral. La letra habla de deseo, tentación y la lucha interna entre pasión y compromiso, todo envuelto en una actitud segura y provocadora. El videoclip, con su estética sobria y su icónica chaqueta de cuero, terminó de construir la nueva imagen del cantante. Faith fue número uno en Estados Unidos y se convirtió en uno de los singles más vendidos de la década. Un clásico vibrante que definió el sonido pop de finales de los 80.

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Aquí te presentamos Micromusic, una canción, una historia. Estás en Radio Recuerdos 106.7 y te invitamos a disfrutar de esas historias que no siempre se cuentan, las que viven detrás de canciones que ya son parte de nuestra vida. Hoy nos metemos de lleno en los grandes clásicos retro de los 80s. Don't You Want Me, lanzada en 1981 como parte del álbum There, es el hit más famoso de The Human League y uno de los himnos synth-pop de los 80. La canción combina una producción electrónica impecable con un relato dramático de amor, poder y manipulación. La letra narra un conflicto entre dos personas, alguien que ayudó a otra a alcanzar el éxito y ahora reclama reconocimiento y reciprocidad. Ese diálogo se traduce en voces masculinas y femeninas que responden y se confrontan, creando un efecto teatral único. Musicalmente, destaca el uso de sintetizadores brillantes, un bajo sintético constante y la voz distintiva de Philip Oakey, que da dramatismo y cercanía. El tema alcanzó el número uno en Estados Unidos y el Reino Unido, convirtiéndose en un referente del pop electrónico. Don't You Want Me sigue siendo un clásico que mezcla melodía irresistible y narrativa intensa, ideal para radios y playlists ochenteras.

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Estás en Radio Recuerdos 106.7 y te invitamos a disfrutar de esas historias que no siempre se cuentan, las que viven detrás de canciones que ya son parte de nuestra vida. Hoy nos metemos de lleno en los grandes clásicos retro de los 80s. Everybody Wants to Rule the World, lanzado en 1985 como parte del álbum Songs from the Big Chair, es uno de los himnos definitivos de los 80. La canción de Tears for Fears combina un pop sofisticado con letras profundas sobre poder, ambición y ansiedad social. Curiosamente, la inspiración vino de la sensación de descontrol global en plena Guerra Fría. La banda quería capturar la paranoia de la época, pero con una melodía ligera, pegadiza y optimista. Esa tensión entre contenido serio y ritmo bailable fue clave para su éxito mundial. Musicalmente, destacan las guitarras limpias, sintetizadores atmosféricos y la batería marcada, que junto a la voz suave y melódica de Roland Orzabal, crean un clima hipnótico y elegante. Everybody Wants to Rule the World no solo se escuchaba en radios y discotecas, sino que también se convirtió en un símbolo de reflexión sobre el poder, la política y las relaciones humanas.

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4: Muy bienvenidos a todos, acá estamos en una nueva edición de Volviendo a los 90, comenzando el mes de mayo 2026, después del fin de semana largo del Día del Trabajador. Ojalá que hayan disfrutado el fin de semana, que la hayan pasado de la mejor manera. Lunes 4 de mayo, un día como hoy, pero del año 1996, en Argentina se emite un capítulo clave de la novela Verano del 98, marcando a una generación de los televidentes, eso en el año 2000. En el 2002, el álbum Laundry Service de Shakira llega a los primeros puestos de Billboard, marcando su exitoso crossover al mercado inglés. ¿Qué más? Se celebra en todo el mundo en el año 2008 el primer Star Wars Day tras la popularización del juego de palabras May the Force Be With You. Bueno, ahí estamos. Recuerdo musical, Alanis Morissette, en el año 1996, inicia su gira Shaggy Little Pill World Tour, consolidándose como la artista femenina del momento. Lunes, que comienza con Sucrose en Sonadona. Bienvenidos a todos.

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¿Serán amigos estos chicos? Yo creo que capaz que sí, ¿eh? En su momento sorprendió muchísimo la colaboración. Emmanuel Ortega, Andrés Calamaro, otra vez Quiero. Ahí estaban con Quiero. Pablo Meneguzzi, Arigo.

Bueno, el álbum se llama igual que él, ¿eh? Aaron Carter, cover del grupo de R&B The Jets de 1986, Crush on You. Era adorada de los hermanos Carter mientras su hermano brillaba en los Backstreet Boys. Aaron se convertía en el artista más joven en tener hits en el top 10 europeo. Bueno, ahí estaba Aaron Carter, que lamentablemente falleció hace un par de años. Ya te digo exactamente cuándo, el 5 de noviembre de 2022. Bueno, Aaron Carter, Crush on You, ahora Corazón Salvaje, dice Marcelita Morelo.

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colombiana Shakira, te aviso, te anuncio, se viene un hitazo de Shakira, que fue una de las primeras en usar esos efectos en la voz que tanto escuchamos por estos días en otros hits de radio y de plataformas de streams. En tiempos donde no había tanto Spotify y los temas no se quemaban tanto, ella sacaba esto. Año 1998, Shakira, Believe.

0: Año 1997, el disco multiplatino Aquarium tenía esta canción que tiene la voz dulce de Len Nystrom y la interpretación caricaturesca de René Deef, rindiendo un homenaje lúdico a las películas de Indiana Jones. Dr. Jones, Aqua, en este Volviendo a los 90.
1: Los tiempos que corren se vuelven complicados y a veces es necesario cerrar los ojos y recordar esos hermosos momentos vividos, donde todo era diferente. La época de la inocencia, del descubrimiento, de los buenos temas. Cerrá los ojos. Estamos volviendo a los 90.

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1: Y acá estamos, señores, despidiéndonos, cerrando este primer día de la semana. Soy Pablo Busto, te dejo un fuerte abrazo y, por supuesto, mañana vuelvan que hay más retros para todos. Chau.
0: Cerrá la puerta, que no se escapen más recuerdos. Así termina Volviendo a los 90. Solo por hoy nos despedimos y dejamos esos exitazos en pausa.
2: Yeah, right. 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
0: Hasta el próximo encuentro.
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14: Juntitos estamos para compartir 120 minutos de lindos éxitos clásicos, por supuesto. Hoy vamos a escuchar musiquita, mañana, seguramente mañana empezamos con el No Tiene Otro. Es como una temática relajada para no decir que hacemos una semanita musical, porque ya venimos de muchas publi retro. Ustedes ya saben la metodología que tomamos, semanitas de descanso de solo música. Ya que va a ser solo música con un condimento, así como para darle un touch. Nada más. Mi nombre es Mario Alejandro Santa Cruz, quédate conmigo, tenemos lindos éxitos clásicos hoy.

Bueno, viene un consejito, dicho sea de paso, de la mano que los voy a agarrar de pañuelo de lágrimas. ¿Por qué de pañuelo de lágrimas? Bueno, resulta que yo muchas veces hay algunos temas que, bueno, los encuentro en YouTube, fondeados, revisando, buscando, hasta que encuentro algo que porque por ahí muchas veces recordamos música que no recordamos cómo se llama. Y te puede pasar. Entonces hasta quedás y decís, uy, mirá, lo encontré. Bueno, ¿qué me ha pasado a mí? Muchas veces he descargado, menciono YouTube por decir una plataforma, tenía otras plataformas para hacer descargas, pero YouTube. Y claro, a veces con los programas de descarga que uno tiene, pueden venir con algún malware, algún virusito. ¿Qué pasa? Tu antivirus lo reconoce, ni siquiera te avisa, lo limpia. ¿Por qué digo esto? Porque empecé a darme cuenta que me faltaba música que yo estaba seguro que ya había descargado. Digo, pero escucho un tema y digo, pucha, pero ese tema yo me lo descargué porque me gustaba y no lo encuentro. Y entonces me doy cuenta que aquí que me venía pasando esto, que se me desaparecían archivos por eso. Ahora encontré una fórmula, claro, sí, ahora tengo que agarrar todo ese material, ponerlo en un programa de edición de audio, renderizarlo de vuelta para que esa otra copia nueva no contenga ningún error y no me lo elimine el antivirus ni nada.

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1: Así que bueno, luego de que he hecho catarsis, ¿qué voy a tener que hacer? Volver a hacer un trabajo enorme de renderizar ese boot, volver a crear ese archivo con un programa de audio. El que entiende, entiende, que no entiende, no entiende. Pero va a ser un desafío, va a ser un trabajo enorme para no ir perdiendo toda esa música que por ahí, bueno, me costó mucho trabajo encontrar. ¡Qué bronca! ¡Qué loco! Pero puede pasar. Por ahí también lo sentía que me pasaba, decir, che, bueno, a ver, volvemos a hacer como hicimos la otra vez el especial de intros de dibujitos. Y yo digo, ¿por qué no encuentro la intro de tal dibujito si yo sé que la tenía? Y la tengo que volver a descargar. Claro, justamente, puede ser que en alguna pasada antivirus encontró algo en ese archivo y ¡track! Adiós tu temita. Bueno, la introducción o muchas cosas, ¿eh? Y me ha tocado con el transcurso de los años volver a bajar las cosas, porque no me he dado cuenta de hacer ese trabajito de reprocesar ese material para que esa nueva versión no tenga ningún tipo de error. Nada, así mis niños, mis niñas.

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1: Y qué lindo el fin de semana, qué lindo disfrutarlo. Ahora el problemita con los fines de semana es cerrar la boquita. Qué manera de comer chucherías. Por eso hay que cuidarse en la semana, mis chiquitos y mis chiquitas. ¿Por qué? Porque llega el fin de semana y las ganas de comer porquerías y a uno le entra. Y yo sé que hay que cuidarse, sí, pero hay que cuidarse ante semana. No toda la vida, no todo el tiempo, sino dónde está la felicidad si no podés clavarte una pizza, una hamburguesa. Pero últimamente, mira que yo nunca fui de lo dulce, ¿eh? Vengo con antojo de galletitas y con las benditas galletitas en todas sus formas, arrolladito con dulce derecho, pero un par de antojos que digo, qué rareza en mí. Me antojan más las cosas saladas que las dulces, pero últimamente se me transfiguró eso, no tengo idea por qué. Pero bien, aquí estamos juntos en este lunes y yo te tiro toda la energía que necesitas. Es más, pon el programa y salí a caminar. Bueno, si no estás laburando, ¿no? Si nos cuidamos en la semanita, si entrenamos en la semana, la culpa no llega nunca al fin de. Es así.

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5: Bien, y el inicio de mayo, que tuvo el inicio de mayo, claro, porque el primero de mayo se come locro. Y encima se te junta, porque el 29 seguramente comiste ñoquis, hiciste un descansito, primero de mayo metimos locro, y ahora esto es lo que tiene mayo, es súper locrero, porque el 25 de mayo se hace locro de vuelta y habrá que comer, obviamente.

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2: Todo pura tradición. ¿Todavía seguís poniendo platita abajo del plato? ¿Se acuerdan que se ponía plata abajo del plato como para que traiga suerte con la billulla? Qué lindo, ¿no? Habría que poner un numerito del Kini abajo del plato. A ver si colabora, andás a ver.

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1: Nosotros estamos con lindos éxitos clásicos. Mañana empezamos con temita, como para que sea musical la semana, pero temática. Yo voy a ver si logro algunas investigaciones nuevas, ¿sí? Porque ya he descargado mucho. A ver, yo creo que el año pasado puse un tema de Estefanía de Mónaco, como no tiene otro, porque era el tema que yo recordaba, pero resulta que tenía 2 o 3 temitas más. Entonces por ahí, viste, o sea, el nombre me condiciona, es decir, che, no tiene otro. Es como Vanilla Ice, el ejemplo perfecto de un solo tema. Pero te encontrás con que hay algunos artistas que en una placa por lo menos metieron un tema más, pero para mí están nominados, ¿eh? Nominados a salir, por decir, che, si bien tiene otro, tiene muy poquitos éxitos.

0: estamos comenzando este mayo de este 2026. Me tenté decir 2025, me olvido que se pasan los años como confites. Ya estamos en mayo. Bueno, el mes de abril se me hizo larguísimo a mí. No sé por qué se me hizo largo abril. Hay meses que dan esa sensación. Y mayo, yo supongo que mayo ya vendrá con un buen fresquito.
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4: Nosotros, sí, bueno, pero mirá la energía que yo te meto retro para que vos te me energices un lunes y arranquemos bien la semana juntos.

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1: Mis niños y mis niñas, esto está científicamente comprobado, cómo impacta la música en tus estados de ánimo. Científicamente comprobado. Pues entonces, escuchas música que te haga sentir bien, con energía, con buena onda. ¿Por qué crees que cuando yo digo que ponemos algún temito lento, retro, algo, te recuerda a alguien y a vos te hace como un plancito, una gelatinita? Y claro, porque llega para el cerebro a través de otros procesos que es diferente al habla. Hace poco estuve viendo eso, enganché un documental y me prendí fuerte con eso. Pues entonces, escucha esta música que estoy seguro que te hace sentir cosas, además de recordar historias.

0: Así como los ñoques del 29 te dan energía, esta música también te da energía. Como el locrito del 1 de mayo, somos tu polenta.
1: Eso somos como una polenta con chorizo, bien potente.
0: Qué lindos son los menús de invierno. No voy a entrar de vuelta en eso porque ya hablo de comida y ustedes van a decir que soy un gordito compulsivo. No, pero vuelvo a repetir. Hay menús de invierno que solo se pueden comer en invierno. Los de verano se pueden comer en invierno, pero los de invierno en verano, no.
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1: Me pareció este año un bendito estornudo, pero un estornudito. No un estornudo, un estornudito. ¿O será que con los años nuestra sensación, nuestra percepción del tiempo es así?

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4: Bien, llegamos al último bloquecito de este día lunes. Así nos encanta mucho compartir este tiempo con vos, ¿eh? Me pongo a hablar algunas sonsedades a veces. Sí, tal vez. Pero yo también vivo y convivo con este día lunes. Igual que vos, que me encantaría que sea lunes otra vez un feriado del Día del Trabajador para trabajar el lunes. Pero yo me hago lindo, digo, no trabajar el lunes y después estoy igual trabajando. ¿Qué cosa de loco es esto, no? Habría que celebrar más veces al año el Día del Laburante.

0: Lindos clásicos, linda vieja música. Arrancamos el lunes, sí, nos despabilamos, estamos juntos, nos recargamos mutuamente, sí, mutuamente de energía retro, que siempre nos hace bien, ¿eh? Un ratito de esta buena vieja música, nuestra, tan nuestra. Nos apoderamos nosotros de ella, porque la vivimos en aquellos 80 y 90.
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1: Y llevamos mucho tiempo juntos, y este tiempo juntos que compartimos está buenísimo, me encanta. Van a tener esta, siempre van a tener esto mío, mi honestidad de con qué patita me levanté este día con el que me levanté. ¿Me entendés? O sea, les debo mucha terapia a ustedes. No, mentira, me parece que tenemos esto de tener una energía día por día. Porque los lunes son los lunes, los martes, los miércoles son de Super Soft. Jueves ya estamos con ánimos de peña, viernes. Entonces creo que tenemos un derrotero de un estado de ánimo bastante similar, ustedes y yo. Por eso la pasamos bien. Y le damos a cada día el tono que se merece cada día. Eso está bueno.

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1: Mis chiquitos, mis chiquitas, mis bellezas retro, ni pena ni gloria. Tranquilo este lunes, take it easy, tranquilísimo la pasamos, porque mañana empezamos con el No Tiene Otro. Deberemos profundizar la investigación, como ya lo he dicho, ¿por qué? Porque quizás tienen dos temas, pero bueno. Vamos a decir que incorporamos al No Tiene Otro hasta el que tiene tres temas importantes en su historia. Lo ideal es que tenga solo uno, ¿no? A lo Vanilla Ice. Pero si tiene tres, vale la pena ponerle el ranking. Mi nombre es Mario Alejandro Santa Cruz. Te espero mañana. Tenemos un programa

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Bueno, la isla, el sol tranquilamente. Qué mañana linda, soleada. Bueno, vamos arrancando otra muy buena semana. Luego de lo que fue la gran noche, Día del Trabajador. Así quedó la garganta. Luego de ayer también, la transmisión del Lobo. Pero ahí estamos. Avanzamos. Queremos arrancar con vos a toda música esta muy linda semanita. Bienvenidos a todos. Arrancó Remember.

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1: Bueno, vamos a ir habilitando el número para contactarse con nosotros. Primero quería agradecer a tanta gente que nos estuvo acompañando, que estuvo llenando, copando el boliche. Otra gran noche, otro gran éxito de la fiesta retro que vamos a proponer también en una próxima oportunidad. Porque ni bien terminó la fiesta, nos bailamos absolutamente todo. Se llegó la gente por la tarima, me pararon así por la barra, en la entrada. Bueno, Samu, ¿cuándo? Una vez al mes hay que hacer, una vez por ahí cada dos meses. Pero no te olvides de estar con nosotros, que la pasamos bárbaro, la pasamos genial. Bueno, así, fue realmente un agradecimiento masivo de muchísima gente que nos acompañó. Gracias a todos por hacer de la fiesta del Jujuy Retrofest algo exitoso. Buenísimo. Bueno, veo por acá fotos que nos han llegado. Bueno, muy temprano. Acá me saqué con mi amigo Juanca, claro. Juanca querido. Y ahí lo veo a Héctor, que también se dio una vuelta. Estuvo bailando todo. No, lo que fue la música increíble. Estábamos ahí en la tarima con DJ Petete, con DJ Guille. Y la gente se acercaba a saludarnos. La gente nos convidaba una que otra bebida. Hacíamos el saludo del brindis por el Día del Trabajador. Nos fue bárbaro, increíble. ¿Cuánta gente bailó? ¿Cuánta gente que no se movió de la pista? No. ¿Cuánta buena música? Felicitar tanto al amigo DJ Petete. Felicitar al amigo Guille. Guille, la verdad, increíble. Qué fiesta que metió mi amigo Guille. La gente vino a conocerlo a Guille. Le pedían el número para una fiesta, para algún evento, para algún cumpleaños. Una cosa que se da solamente acá con nosotros. No, muy bueno. La verdad que felicitar a ambos DJs. Felicitar la gran producción que nos llevó a Jazzy Mail ahí arriba del escenario de la Mega. Increíble el show de Jazzy. Muy bueno los bailarines. Foto por acá, foto por allá. Se quedó Jazzy tal cual lo prometió. Se sacó fotos con todo el mundo. Buenísima la noche. Día del Trabajador. Gracias, en serio. La hinchada que nos acompañó. La hinchada que bancó. No, bueno, encendimos ahí el cartel de Radio Recuerdos. Se vio en todas las pantallas. Una cosa muy linda. La gente felicitándonos, estrechándonos la mano, dándonos un abrazo, sacándonos una foto. No, realmente me encantó. Me encantó el cariño, el afecto de todo el público para con

manera de bailar, qué manera de disfrutar, de pasarla muy bien, de pasarla bárbaro, con muchísimo público que vi también arriba. Fuimos a saludar lado de la cabina, lado de la barra, obviamente la pista, bajamos un ratito. No, buenísimo, buenísimo. Bueno, había que ir ayer a la tarde a la cancha del Lobo. Había que relatar, había que gritar un gol del Lobo Jujeño que terminó empatando. Ahí estuvimos con todo el equipo deportivo de la radio. Todos ahí reunidos en la cabina número 18. Arrancó perdiendo el Lobo. Muy buen planteo del Deportivo Maipú, con una figura como Ejel, el número 10, que metió un golazo.

tuvo que remontar Gimnasia, pero en el segundo tiempo llegó el empate que tanto se gritó, el gol que gritamos. Y bueno, la garganta complicadita, pero qué lindo estar acá. Qué lindo acompañarte a vos, siempre del otro lado. Llegamos al lunes, arranca la semanita, ahora sí completa. No hay semana cortada. Tenemos 10 grados de temperatura, más allá del sol. Un cielo despejado, cielo soleado. Hermoso día lunes para esta canción.

Y lo que te puedo decir es que la señora no quedó solitaria, ¿eh? No quedó solitaria para nada. No, ahí nos reencontramos con amigos, amigas. De hecho, el grupo Solos y Solas, pero muy temprano ya se reunieron así. Y no quedó nadie solo. Terminamos bailando todos. Llena la pista, llena de gente que disfrutó de muy buenas canciones. Hay una que me mató, cuando arrancó la tanda con esta canción. Recordando bien, ya estábamos en primero de mayo, ya estábamos viviendo a pleno la fiesta Día del Trabajador. Y este tema en la pista de la media. ¡Ah! ¡Buenísimo!

No, me encantó, me encantó. Impresionante ver bailar a la gente este tema de Chica de Humo. Veía ahí a las chicas disfrutándolo. Y lo veía a mi amigo Juanca, que veo acá en la foto, levantando una copa. Champaña de por medio, qué nivel. No, qué nivel, Vi la champañera ahí. Me acerqué un rato y vi copa de por medio. Mi amigo Juanca brindando por el Día del Trabajador. No, y bueno, en un momento levanto una copa también ahí en la tarima. Y tengo una foto que voy a subir, la que sacó mi amigo Guise, con toda la pista llena y nosotros haciendo el brindis Día del Trabajador. Bueno, a ver, voy a repasar por acá el WhatsApp. Me dice, hola, ¿cómo te va, Samu? Una noche, así como la radio, inolvidable. La verdad, no paramos de bailar. Y como dice la gente, por lo menos una vez al mes que se dé la fiesta retro, Samu. Se prestó para el reencuentro con gente conocida. Felicidades. Un crack, Yassi. La verdad que increíble, ¿no? Muy bueno, Claudio. La pasamos realmente bárbaro ahí con ustedes. Claudio, querido, gracias por los elogios. La abonada 729, que nos está deseando un buen inicio de semana. Ese lindo jueves. Saludos. Pásame algún tema. Muy bueno. El baile, muy bueno el evento. Increíble. Y lo tengo por acá al amigo Franco. Franco, querido, ya te vamos a regalar una buena canción, Franco. Elija nomás 80, 90 o 2000, que ya la proponemos. Vamos a ir habilitando el número para contactarse también, el 3884-072-201, habilitadísimo, 3884-072-201, para contactarte conmigo. Mañana es lunes, mañana soleada, linda, 11 grados la temperatura.

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2: En un momento recuerdo también disparamos esta muy buena canción. No, este tema también sonó. Qué manera de ver bailar a tanta gente. Bueno, las fotos, me estás preguntando por acá, mi amiga Zulema, Zulema, a la tarde o mañana vamos a subir. Acá estuvo trabajando arduamente producción, pero tenemos una cantidad de fotos, también algunos videos, bueno, todo lo que ha quedado del baile Día del Trabajador lo vamos a subir paulatinamente esta semana. Sí, durante toda esta semana, de a poco vamos a ir subiendo hacia las plataformas. Bueno, a ver más. Isola, ¿cómo vas, Samu querido? Como siempre acá prendida a la radio, junto a mi marido, que está libre por la mañana. Así que toda esta semanita me va a acompañar. Le toca trabajar de ahí a la tarde. Aquí armando la cama para mañana recibir a mi hermana, la familia, que llega desde Buenos Aires. ¡Ah, qué lindo! Bueno, un abrazo para vos. Se trata de mi amiga Lili Serrano. La vemos acá, Lili. Súper contenta porque viene la familia de visita.

0: Buen día, Samuel. Buen lunes, buen inicio de semana. ¿Qué tal? Gracias, gracias, Samuel, por la noche, madrugada de jueves. Uh-huh. Espectacular todo, como siempre. Muy no bueno, podría sí. ser de otra manera. No se puede esperar menos de modo. Gracias, gracias, Samuel.
1: Gracias. No, no, gracias a ustedes, que la verdad nos acompañan siempre que proponemos algo. Están ahí. La vi a Mariana Inés, la saludé. Estaba con Grace bailando ahí arriba. Bueno, había un grupete lindo también en la zona alta de la mesa.

Te voy a saludar por acá, Claudia. ¡Ah, qué buena foto! Esta creo que la tenemos. No sé si mi amigo Goni llegó a tomar esta foto. Ahí la veo a Claudia, que se acercó a la tarima. Estamos brindando ahí con Claudia. Bien ahí. Dice Samu, felicidades. La verdad que la pasé bárbaro. Mis amigas se bailaron todo. Una diversión total. Bueno, un beso, Clau. Gracias por la banca, la verdad. Grato verte bailar ahí con tus amigas. Sé que la pasaron muy bien. Y veo por acá, se pone en contacto el abonado 906. O sea, como siempre, disfrutando de la radio. Gracias por toda la compañía diaria. Excelente semana para todos. Desde Palpalá, saludando a Renato y Edith. Mi amigo Fabio, abonado 906. Que tengas un excelente día, querido. Le vamos a mandar un beso para Gisela. Bueno, besito, Gise, ahí va, Buenísima la foto. Ah, bueno. Esto también, Y así arrancamos la semanita, vamos. Día lunes.

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1: En un momento cuando lo presentamos al gran rapero, la gente me decía, ¿y no va a cantar afro-latino? No, se estaba haciendo ya, sí. Lo hice volver, dicen, y la gente me dice, bueno, ahí, miradita va, miradita viene. Y dije, ya sí, no te vas. No te vas si no cantás afro-latino. Obviamente que no se fue. Mi amigo Yassi se quedó toda la noche. Y arriba del escenario interpretó esta buena canción.

0: No, me encantó el show de Sassy. Y cómo lo vi bailar ahí al amigo Pablón, al amigo Nolo. Bueno, un grupete muy lindo que la verdad se animó. Ah, el último verdugo. No me quiero olvidar de saludar al amigo Sergio, que también se animó a bailar. A Fernando, que se metió de una al escenario. Si bailan esos o bailo yo, dijo. Y ahí lo vi a Fernando. No, no, buenísimo el toque de los bailarines al lado de Jazz. Bueno, veo por acá, se pone en contacto mi amigo Pablo. Dice, hola, ¿cómo va, Samu? Linda la fiesta del jueves. La música espectacular. Me la perdí lo de Sassy, me volví igual. Te digo, bailamos una bomba ahí con mi mujer. Recordar esos viejos tiempos, esa época dorada. Bueno, abrazos. Un abrazo, Pablito, lo vi, lo saludé a Pablo. Saludé a Pablo, la señora. La pasaban muy bien en ese momento. Y vi cómo bailaban, cómo estaban súper enganchados con la fiesta. No, había una vibra ahí en la pista. No paramos de bailar. Ya voy con algunas salutaciones. Tengo una cantidad de gente que me ha encargado saludos. Tenemos a mucha gente amiga, algunos colegas que también nos acompañaron.
1: Hola, Samu, buen día, ¿cómo estás? Lunes, inicio de semana, hermoso día con sol acá en la Ciénaga. Bueno, feliz porque en el auto te puedo escuchar hasta casi la entrada del Carmen y después ya interferencia, pero vamos avanzando, vamos escuchando mejor la radio. ¡Qué fiestita la del jueves a la noche! Tremendo. Espectacular, me bailé todo, estuve arriba, genial, sí. Porque... no había gente, estaba todo cómodo, así que no, de 10. La pasada de Yacimel, por favor, qué buena que estuvo. Uh-huh. Estuve hasta que terminó de actuar Yacy, después ya me fui. Uh-huh. Y bueno, así que todo lindo. Que tengas un lindo día. Feliz lunes. Soy Grace Abonada 32, reportándose como todos los días. Que tengas un excelente lunes, Samu. Gracias por hacer tanto por la música que tanto nos gusta y nos lleva a momentos hermosos.
0: Seguro que sí. Lo vamos a volver a repetir, Porque cuando terminó todo, increíble la cantidad de gente que se acercó ahí a la tarima. Cuando estábamos al lado de la barra, me pedían siempre una más. Una más y una vez al mes. O que sea más frecuente la juntada y bailar música del recuerdo. Está buenísimo. Ahí a Grace lo vi con un grupete arriba. Algunos se fueron a bailar más tranquilos ahí arriba. Y ahí la vi a Grace. También ahí saludé a Berta, ahora que me acuerdo bien. Que me encargó un saludo, Berta. Estaba con un grupo de amigos. Bueno, todos compañeros de trabajo. Me dijo, recién venimos del asado, Samu. No me quería perder la fiesta, el evento. Y estaban bailándose todo. Hubo un momento que no recuerdo bien el nombre del amigo que saludó a la gente de la clínica dental también. Había un grupo grande, Creo que eran más de 10 personas de la clínica dental que también coparon la pista. Ah, fue bárbaro. Bueno, gracias. Otra noche exitosa. Otra noche linda que pasamos. Y a ver cuándo se viene el próximo evento, que lo vamos a tratar de hacer, no sé, qué sé yo, el próximo mes, se me dice producción. No, este mes ya no. No, pará, este mes no. El Día del Padre podría ser, se viene en junio, claro.

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0: Bueno, me encanta la canción de Rita Salvini. Se llama To Love Somebody. 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

0: veo por acá, a ver, una linda foto que nos ha compartido el amigo Fernando. Fernandito querido, me encantó verte, qué bueno tenerte siempre como un fanático de la música del recuerdo. Y veo también, a ver, fotos de la abonada número 26, aparece por acá Marta, lo veo al amigo Gustavo, a Pica, a Claudio, la vemos a Juliana, la saludamos a Juli. No, increíble. Muy buena foto, mi amiga.
1: Hola, Samu, ¿qué tal? ¿Cómo estás? Buen inicio de semana. Buen comienzo de mes para vos, para todos. Uh-huh. Acá, la abonada número 26, reportándose, bueno, con la garganta más o menos, después del gran festejo ahí en Acrópolis.
0: Tremendo.
1: La verdad que felicitarte por la fiesta, por la música, y con la presencia de Yacimel, la verdad que una alegría, una locura. Increíble. Nos pudimos sacar la fotito. Nos bailamos todos, Samu, nos bailamos todos. La verdad que fue una alegría inmensa encontrarlo a Claudio. Yes. Así que nos sacamos unas fotitos junto con Pica, uh-huh, con la amiga Juli, con la amiga Juli. Y bueno, son amigos que conocimos ahí en la Academia Remember, ¿no? Ahí fue cuando llegué a bailar, aprendí a bailar con el profe Pica y bueno. Y te conocí a vos, lo conocí al amigo Pica. Así que fue un gustazo compartir esa noche, ese momento. Una linda noche, Samu. Y bueno, esperaremos a la próxima fiesta.
0: Seguro, seguro que sí.
1: Buen inicio de semana para vos y para todos. Y si puede ser, me gustaría escuchar la canción de Joy Peters. No pierdas tu corazón esta noche, ¿sí? Gracias, Samu. Bendecido lunes.
0: Dale, dale. Que tengas una excelente semana. Muy buena foto que nos compartió la abonada número 26. La vamos a guardar. Y tengo otra cantidad de fotos que vamos a subir durante la semana. Todo muy bueno. La canción que viene, ya te digo, presentada por...
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0: Bueno, me pide la canción Berta, que la bailó... Dice ahí con el grupete de amigas, hacían el pasito y bailaron la canción que ahora suena.

Ah, bueno, nuevamente contacto por acá, Berta. Me dice, no podés. Qué recuerdos. Lo bailamos y lo disfrutamos en la mega, en el Día del Trabajador. No, increíble ver bailar a tantas chicas y hacer el pasito de las Kepchu. Me quedé encantado, ¿eh? Qué bueno verlas así divertidas, disfrutando de una noche genial. Bueno, veo por acá, se pone en contacto mi amigo Antonio. Me dice, hola, buen día, Samuel, abrazos. Lindo, la pasamos ahí con Yasimel. Tantos recuerdos con la buena música. Felicidades, muy linda la fiesta. Mi amigo Antonio, la mega, se sintió el mega sonido. Claro, sonido mega para esa noche. Poder escucharlo con esa claridad que pudimos disfrutar de la música que puso arriba del escenario el gran rapero. No, muy bueno lo dice así. Muy buen sonido mega. Gracias, Antonio. La verdad que sí, estaba ahí al lado con Antonio mientras monitoreaba absolutamente todo desde la tablet. Un sonido increíble vivimos para que canten todos. Esto se cantó, ¿eh?

Bueno, tanto cantar así quedó un poquito la garganta, ¿eh? A ver, me voy con Silvana. Ah, apareció Silvana, qué buena foto, Silvana. Dice, hola, ¿cómo va, querido? La pasamos genial. Muy buenos los temas en Acrópolis. Yo te quiero pedir a Emanuel, que sonó hace rato, pero el otro tema del mexicano. Ah, ya sé de cuál se trata. A ver, a ver. Acá está, Silvana, lo acabo de encontrar. Claro. Ah, no, bueno, esto también es... Es Acrópolis, no hay duda. Bueno, un beso para Silvana, que se bailó todo ahí con las sobrinas. Ha disfrutado de una noche maravillosa, bailando, festejando el Día del Trabajador con nosotros.

0: Bueno, veo por acá con parte de Silvana la foto que se tomó con Chassi. Muy buena foto. Ah, bueno, Chassi se quedó, se fue por el lado de la barra. Estaba ahí abajo del escenario. Se metió en la tarima. Luego se metió en la pista también. No tenía ningún problema mi amigo Chassi para sacarse muy buenas fotos. Muy bueno lo tuyo, gracias. Qué lindo recuerdo de Silvana con la canción de Manuel. Bueno, me voy a Palpalá para saludar a Javi. Y hola, quiero Happy World. Este tema, si puede ser para mí, un abrazo querido, ya te lo voy a regalar. A ver, anda. Un personaje por el WhatsApp. Un personaje llamado Franco Lautaro Cayo. Tremendo personaje, Franco Lautaro Cayo. Bueno, querido, un abrazo para vos. 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
0: Y mencionamos un apellido que está muy familiarizado con la familia de la radio, la familia.

Luego volvió Rocco, volvió Rocco, estaba trabajando, terminó el trabajo y volvió para cerrar mi amigo Rocco. Abrazo grande, qué manera de disfrutar con amigos.

0: Bueno, a ver, acabo de compartir ahí en el estado, de WhatsApp, compartimos el brindis que hicimos levantando la copa. La levantamos ahí para que el público también levante el vaso, la copa, lo que teníamos a mano para poder brindar esa noche, Día del Trabajador. Muy linda foto. Esta la tomó mi amigo Guille, que a propósito se pone en contacto por acá. Dice, hola, ¿cómo va, Samu? Saludos a los fans de Star Wars. Nuestro día, ¿verdad? Me falta, ahora sí, el cine, ¿eh? Me voy esta semana a ver Michael y que se venga la otra que acaba de plantear por acá mi amigo Guille. Bueno, ahora sí, un poquito más relajados. Ya pasó el evento. Qué semanita, acá producción. No, estábamos, te diría, casi estresados. Pero bueno, valió la pena. No, valió súper, súper la pena. Bueno, gracias a Renato. Qué buen inicio de semana ahí para todos. Abonado 491. Saludando a la familia. A todos. Ah, llegó la familia desde Iruya a visitarlo a mi amigo Renato. Así que bienvenida a la familia de Renato que llegó de Iruya. Lindo lugar. También quiere saludar a Fabio y a la promo 88 del Sagrado Corazón. Alguna canción que tengamos a mano.
1: Hola, hola, Samu, ¿cómo andamos? Lindo lunes, ¿no? Para empezar la semana, caluroso.
0: Lindo día.
1: Bueno, acá en el trabajo.
0: Ajá.
1: Me gustaría escuchar un tema de Michael Jackson, por favor, el Bad.
0: Bad. Dale.
1: Bueno, un saludo a todos en la radio. Atentamente, el abonado número 24, Mike. Uh-huh. Bueno, estaremos viendo. Aguante Radio Play, aguante la radio, remember.
0: Viene ahí. Siempre le hace el aguante a mi amigo. No, no, bueno. Ni idea qué pasó con el fútbol, créame. Solo estuve en la cabina número

para el empate del Lobo ayer a la tarde. Ayer con el Capo del Norte. Qué manera de disfrutar también siempre con colegas, amigos. Bueno, con todo el equipo deportivo de la radio. Con un Lobo que arrancó perdiendo, luego le empató. Igual mantiene la punta, 3 puntos de diferencia. Ya había perdido el Lechero, Tristán Suárez. O sea, podría haber estirado quizás todavía el Lobo jujeño el margen en cuanto a puntos, pero bueno, 3 arriba, 23 suma el único puntero de la zona B de la Primera Nacional. El Lobo jujeño manda arriba. Me dice Renato, estoy yo en Iruya. Anda por Iruya y a través de la aplicación con nosotros, visitando a la familia en Iruya. Bueno, a ver cuándo invita y nos damos una vueltita por Iruya. Estaría muy bueno.

Por acá se pone en contacto José. Y claro, José palpitando lo que va a ser también el próximo mundial. Ahora que se venga el próximo mundial. Lo comía. Bueno, bárbaro. Se lo voy a regalar para mi amigo José. Claro, anda José. Y esta canción suena de fondo. Bueno, cuenta por acá Marta, dice: me volví loca cuando sonó Lo Comía, un clásico que no puede faltar en una fiesta retro, obvio. Bueno, viene la gente de Calcina. ¿Cómo dice? Llegando.

Bueno, veo, se contacta Mariana. Se la pasamos bárbaro, Samu, te felicito. Tenés que repetir más seguido la fiesta. Acá mandale un beso a Gloria, que se bailó todo. Todavía duelen las piernas. Bueno, un beso, Gloria. Estamos en la misma, ¿eh? Y bueno, ya no tenemos 20, 30, pero esa noche volvimos el tiempo y volvimos a tener los 20, 30 años de algunos añitos atrás.

Bueno, súper contento mi amigo Renato, ya voy con la canción programada. Voy a saludar por acá al amigo Elio. Ah, a ver. Qué buena foto es ahí en el escenario. Che, no, la verdad que eran una cantidad de celulares filmando el show de Yassi. Nadie se quería perder. Cuando lo vi bailar ahí a mi amigo Pablón, al amigo Nolo, al amigo Sergio Valiente, al amigo Fernando, no fue barro. No, me encantó tenerlos ahí al lado en el escenario, como no se daba hace rato. Y obviamente Yassi brindándose para todo el público. Esa noche también lo encontré a mi amigo Pablito Dorado, al amigo Gustavo Ponce, al amigo Portillo, a la gente de Transamérica. La primera frecuencia modulada, la primera radio FM acá en Jujuy, no hay dudas. Qué amigos y colegas, la historia que tiene arriba mi amigo Gustavito Ponce. Qué bueno estrecharle la mano, un abrazo ahí con Gustavo Ponce, con el amigo Portillo, con Pablito Dorado, que le di el micrófono y le dije, bueno, hacé la tuya. Estuvo hablando Pablo, se animó Pablito. No, muy buena foto, la tengo. La voy a subir a ver a la tarde noche. Tenemos una foto ahí con Yassi, incluso Yassi Mel, ahí con la gente de la tranza. Estábamos ahí disfrutando

Bueno, veo por acá, se pone en contacto Angie. También la vimos ahí a Angie. O sea, que tengas un excelente día. Muy buena, excelente la fiesta. La verdad, me bailé absolutamente todo. No, no, bueno, nos bailamos absolutamente todo. Estábamos ahí animando, estábamos arriba de la tarima, pero no podía parar de moverme a bailar al ritmo de la gente. No, muy bueno lo de DJ Guise, DJ Petete, se pasa. Y lo dice así, de antología. Quedará para un recuerdo con tantas fotos. Alguna vez se dio ahí en el escenario de La Mega presentar a este gran rapero luego de años y con bailarines incluidos. Bueno, se pone en contacto por acá Mariana. Mariana, qué fiesta, me dice. Samu, aguante los 80s y 90s. Increíble lo que se dio en el Día del Trabajador. Y coincido con los que opinan de que tiene que ser más seguida la fiesta. Bueno, vamos a ver si metemos, no sé, una vez al mes, o dos veces, o una vez cada dos meses. Eso quise decir. Vamos a ver, no sé, bueno, se tienen que dar los tiempos también de el lugar ahí en el boliche. Y bueno, vamos a analizar acá con producción. Pero no nos vamos a descuidar. Vamos a hacer más juntadas un poco más seguido.

Y luego por acá se pone en contacto nuevamente mi amigo Guise, que hizo bailar a muchísima gente esa noche. Me dice, felicidades, qué buena foto, papá. La tomó usted, mi amigo Guise. Tomó esa linda foto ahí, nosotros levantando la copa, brindando por el Día del Trabajador, ante mucha gente, todos en la pista. La verdad que muy buena, muy buena. Buena toma, mi amigo. Y nuevamente felicitarte, Guille, querido. Buena banca de la gente. Bueno, me voy con mi amigo César, dice, a ver, todo muy bueno, los temas de Locomía, me hizo acordar las pizzas caseras de la tía Julia. Saludos a mi señora Sarita. Bueno, un beso para César, para Sarita. Bueno, bárbaro, chicos. Se va palo, Y está llegando otra buena canción que, ya te digo, viene presentada por la gente de Baternor. 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

0: Bueno, me cuenta por acá mi amigo Roberto, que también se bailó absolutamente todo. Roberto, súper copado, me dijo: aguante la música de nuestros años. No, no, bueno, el aguante que nos haces a nosotros, siempre te lo vamos a agradecer. Roberto, querido, gracias por haber estado ahí. Vi un grupete de amigos que trabajan ahí en la calle Alvear, que también nunca fallan. Bueno, había que bancar luego, el sábado en la tele pantalla de Canal 7. Ayer domingo la cancha y hoy queremos estar acá con vos en la radio. Bueno, gracias a mi amigo Roberto que no se perdió el programa en la pantalla del 7. También estuvo muy bueno el sábado, ahí lo vimos y acompañamos.
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0: Ve acá la canción que me pide Alberto. Ah, no, fotito. Foto ya bailando en la barra. Bueno, Alberto, lo bailamos el jueves / viernes. Lo recordamos acá en la radio.

0: Bueno, mandarle por acá un gran abrazo para mi amigo Toti. Lo vemos ahí a Toti y la señora bailando, disfrutando. Qué buena banca que tenemos ahí. No, siempre me acompaña mi amigo Toti. Gracias a todos ahí en lo de Toti. Qué buena canción de Landon B, que precisamente viene presentado por Lo de Toti.
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0: Vamos a reiterar el abrazo para todo el personal de Lo de Toti. Así lo vemos al amigo Toti en la mega. Bailando, cumplió, vino, aceptó la invitación y siempre a disfrutar de la mejor música del recuerdo.
2: Hola, hermano. ¿Cómo estás? ¿Qué parece? ¿Qué tal el fin de...?
0: Bárbaro, bueno, bárbaro.
2: La verdad... Están locos, vos y el DJ, que por la joda que hiciste, el DJ que por la música. No.
0: Tremendo.
2: ¿Sabes qué? No. Bailaban todos los que estaban sentados, los que estaban parados, los que estaban acostados, allá en la quiaca.
0: Increíble.
2: Muy bueno. Todos bailaban, loco. Sí. Hasta los sapos, la cucaracha bailaban afuera. Bueno, te digo que fue un espectáculo. Cuñada, mujer, quedaron felices. Uh-huh. Pasaron una noche espectacular, la pasamos todo bien. Viene la actuación de,
0: muy bueno,
2: Yacimel. Así que bueno, te felicito, loco. Sí, cada dos meses, no sé si cada mes, viste, que los cujeños somos medio especiales, pero
0: claro,
2: capaz que cada dos meses juntan plata y, y se pone así.
0: Y como, se pone
2: como
0: así.
2: Tuvo, así, tal cual. O sea, no tiene que estar más lleno ni menos, viste. ¿Sabes?
0: Justo.
2: Creo que estaba perfecto, ideal, pues podía ir a la barra. Comprar un trago tranquilo, claro. Nadie te empujaba, nadie, todo bien, la verdad que espectacular.
0: No,
2: así
0: que bueno, no, buenísimo. Buenísimo.
2: Gracias, loco, y bueno, ojalá que se repita. Y ahí estaremos, por supuesto. Abrazo, hermano.
0: Gracias.
2: No sé, gracias. Algún tema de prisionero, puede ser, estreche del corazón, loco.
0: Dale.
2: ¿Ah? Te mando un fuerte abrazo. Y ahí me sacaron una foto ahí, nos sacaron, pero bueno, el fotógrafo. No sé quién es.
0: Tengo lo tuyo, tengo lo tuyo.
2: Un fachero de saco blanco que estaba ahí en la barra, sí. Era yo con mi familia. Gracias, loco. Un abrazo grande y bueno, te vuelvo a repetir. Se repite, repetir. Y con más gente, con más entusiasmo incluso.
0: Claro.
2: No sé si se puede tener más entusiasmo que esa noche, pero la verdad que estuvo espectacular.
0: Una noche insuperable, ¿eh? Entusiasmo sobró, buena vibra sobró. Lleno total la pista para bailar y cantar esta canción, por ejemplo. ¿Se acuerda? Se acuerda, mi amigo, ¿eh? Abrazo para Jorge Molina. Jorge, querido, gracias por estar esa noche también.

0: Ah, qué buena canción, qué manera de cantar. Algunos recordarán. Bueno, abrazo para mi amigo Jorge Molina, copadísimo, agradecido por la gran fiesta Día del Trabajador. La pasamos genial. El que se la perdió, lo lamento. Como dice por ahí, la chiquilinada. No, no digan así. ¿Cómo Lola? No, próximamente vamos a tener otro evento seguro. Así que bueno, a quedarse tranquilo. Se va la banda chilena Prisioneros, Estrechez de Corazón. Llegamos al mediodía.
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3: Tensión en el estrecho de Hormuz entre potencias. Teherán advierte que cualquier interferencia de Estados Unidos en el estrecho de Hormuz será considerada una violación del alto al fuego. Mientras tanto, Trump anunció que su país comenzará a escoltar barcos en la zona, calificándolo de gesto humanitario.
2: Nacionales.
4: Fallecen 3 pasajeros por hantavirus en crucero. Un brote de hantavirus en un crucero que partió desde Argentina dejó 3 muertos. Una de las víctimas falleció a bordo, mientras que las otras 2 murieron tras ser hospitalizadas en Sudáfrica. Y hay 5 casos sospechosos, según la Organización Mundial de la Salud.
2: Deportes.
3: River es silbado tras su derrota ante Atlético Tucumán. River Plate sufrió una nueva derrota en el torneo Apertura al caer ante Atlético Tucumán. Los hinchas silbaron al equipo al finalizar el partido en el Estadio Monumental, donde el rendimiento del equipo fue criticado por el entrenador.
2: Espectáculos.
4: Darío Barassi comparte carta de su hija. El conductor Darío Barassi mostró una emotiva carta que le dejó su hija de 6 años, donde le anuncia que se mudará a Europa. La divertida misiva ha generado revuelo en las redes sociales por su inesperado contenido.
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1: Y número para contactarte con nosotros para seguir compartiendo lo mejor de esos años inolvidables. Hey, ha, you are the one. Muy bueno, tema de los ajá. A ver, ¿quién aparece por acá? Gonzalo. ¿Cómo anda, Gonzalo, querido? Gracias por tanta buena música, Samu. Espectacular tu fiesta. Aguante todo lo retro. Gracias, amigo. Me voy con la bonada número uno. Dice la buen día, Samu. Me alegro que todo haya sido un éxito, el baile. Acá papá mejorando en casa, de a poco. Quisiera Tarzan Boy, buena semana para todos. Ya voy a ir con Baltimore, te lo voy a regalar a abonada número uno. ¿Me podés regalar el tema de Bon Jovi? Gracias, disfrutando también acá. Te viene un éxito de John Bon Jovi. Saludamos a Grace Abonada, que se bailó todo. 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
2: 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Hoy nos metemos de lleno en los grandes clásicos retro de los 80s. En 1983, Lionel Richie lanzó Can't Slow Down, su segundo disco solista, y de allí surgió All Night Long. All Night, una de las canciones más alegres y contagiosas de la década. Con mezcla de pop y ritmos caribeños, Richie logró un hit global que todavía hace bailar a todo el mundo. La letra celebra la fiesta, la unión y la diversión sin complicaciones, mientras los coros y los instrumentos de percusión crean una atmósfera vibrante y festiva. All Night Long combina alegría, sofisticación y un groove irresistible, perfecto para pistas de baile y radios de todo tipo. La canción alcanzó el número uno en Estados Unidos y fue nominada a varios premios, consolidando a Lionel Richie como uno de los artistas más versátiles y queridos de los 80. Un himno de celebración que sigue transmitiendo pura energía positiva.

0: All night long. Una noche larga tuvimos. Bueno, veo, se pone en contacto por acá Mariela. Mariela, ya te voy a regalar una canción también para vos. Y me cuenta Sergio que su hijo tiene 20 años. Dice que nosotros somos su ídolo. Ah, mirá vos, fanático de los 80s y 90s. Se mandale un abrazo enorme para Franco Lautaro Cayo. Franco Lautaro, abrazo enorme para vos. Yo voy a ir con una canción programada por acá. Se viene de parte de Sergio, el papá, la familia, que lo quieren mucho. A Franco Lautaro, dice que nosotros somos el programa elegido cada día. Se va el micro mío, sí.
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0: Te recuerdo, número para contactarte con nosotros, marcando el 3884-072-201. Ese es el número para elegir tu canción preferida, como lo hace por acá Noelia, que nos estuvo acompañando también jueves barra viernes. ¡Qué día del trabajador que pasamos! Muy bueno, felicitar a la gente de La Mega, felicitar a la gente de Acrópolis. Muy bueno, Marquitos, ahí hablando con Eduardo, con Marcos, con José, con toda la gente de La Barra. Todo bárbaro, Próximamente otra, a ver cuándo. ¿Se acuerdan de este tema? Suena acá en

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0: Bueno, a ver, veo, se pone en contacto por acá Guillermo, dice: hola, quiero mandarle un gran saludo para el grupo Soy 90, de parte de Carlos. Carlos está eligiendo por acá Demuéstrame que me amas, la canción de Cabrón Latino. Muy bueno ese tema de Cabrón Latino, lo tenemos en cuenta y te lo voy a regalar. Quiere saludar al querido amigo Pica, de parte de Carlos. Buena jornada, chicos. Ya voy a meterme con el éxito. Ya viene The First, el tema Calling Boys. Se lo voy a regalar a Franco Lautaro Cayo. Muy buen tema de esta banda, por favor. Ace of Base. Se va Lucky in Love. 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

Bueno, ya le voy a regalar una muy buena canción para Ana. Se pone en contacto por acá, Ana. Quiere saludar a todo el personal del Hospital San Roque en este preciso momento, disfrutando de la radio. Un poco enfermita, cuenta Diana. Ojalá que te recuperes pronto. Igual, claro, hay que cumplir. Este tema, regalo para la abonada número uno. Estaba por acá saludando a papá, descansando en casa, recuperándose. Un abrazo para mi amiga Estela Maris. Se va a Tarzan Boy. Excelente versión que compartimos acá en Recuerdos. ¿Cómo anda mi amigo Marcelete? Ese tremendo, terrible Samu. Mandale un beso para Fede y un beso para su señora. Se bailaron todo. Aguante la música retro. Lo mejor de lo mejor, Samu. Felicitaciones. No, gracias, amigo Marcelete. Te vi, Marcelo, No sé si se acuerda. En el final, no sé si... No se debe acordar. Qué buena canción acaba por usted. Claro que sonó este tema. ¿Cómo lo bailamos?

que quiero regalar para un amigo fanático de toda la música del recuerdo, en particular del género ítalo disco. Estaba hace rato chateando con Franco Lautaro. Franco Lautaro, querido, un abrazo enorme para vos. Este tema también regalo para Javier, abonado 2 en Palpalá. Y Franco Lautaro, que agradece por el excelente éxito que se va. Tenemos uno más. Te lo voy a regalar, claro, para vos, para papá, para la familia. Hace rato apareció Sergio, el papá de Franco, y programó esta canción.

0: Lo veo por acá, se pone en contacto nuevamente Franco Lautaro. Dice gracias. Me dice, oh, gracias, Samu. Y me voy a ir con Hugo. Dice que tengan una linda tarde ya. Y voy a coincidir con los oyentes. Debería hacerse más seguido la fiesta retro, Samu. Me gustaría siempre. Buenísima la radio. Te quiero molestar con la canción de Level 42. Bueno, lo vamos a programar ahora. Te mando un abrazo enorme, querido. Gracias, Hugo. Seguramente lo vamos a planificar así. Que no pase tanto tiempo y tengamos otra fiesta, otro Jujuy Retrofest, otra juntada, otra reunión, otra noche con amigos y amigas, fanáticas y fanáticos de la música retro. Un abrazo para Luis, copadísimo. Dice Samu, me bailé todo. Gracias por tu fiesta. Y aguante, remember. Gracias, amigo. Nosotros te hacemos el aguante a vos también.
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0: Y se lo voy a regalar a mi amigo Luis, que lo bailó esa noche, jueves barra viernes, de nochecita. Momento de Keep on Running. Temazo de los Milli Vanilli.

Bueno, veo por acá, súper copada Laura también, Laurita querida. A la tarde o mañana, más tardar, voy a subir las fotos. Quédate tranquila, Laura, que lo tuyo lo tenemos súper registrado ahí con amigas. Qué manera de bailar, Laura. No, fotos acá, producción tiene una cantidad. Sacamos una cantidad, Bueno, anduvo trabajando ahí el amigo Goni y el amigo Rocco, la verdad que registramos absolutamente todo. Así que bueno, voy a subir de a poco en la semana fotos increíbles con toda la gente que compartió con nosotros y que hizo de la noche Día del Trabajador un gran éxito del Jujuy Retro Fest. Aguante la música retro, acá siempre la vas a disfrutar en la radio. Y próximamente vamos a tener otro Jujuy Retro Fest a pedido de todos. Seguramente se va a volver a dar.

0: Bueno, me encantó. ¿Cómo suena acá en Recuerdos? Increíble cómo suena la canción. Lessons in Love. El tema de Level 42. Se lo voy a regalar a mi amigo Hugo, que propuso esta gran versión. Excelente, Hugo, querido. Lecciones de amor. Tremendo clásico del recuerdo. Lessons in Love. Todavía quedan ganitas de cantar, de seguir disfrutando lo mejor de esos años, así como la radio, como dijo un oyente inolvidable. Y seguimos, porque esto es Remember.
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0: Tenemos una muy buena canción, se la voy a regalar para mi amiga Grace, que muy temprano se animó al audio ahí en el WhatsApp, eligiendo John Bon Jovi. ¡Qué tema, por favor! Y vaya, si no lo disfrutamos, también acá en la radio. Living on Prayer. Y me voy para saludar a Vani. Aparece por acá Vani. Hola, ¿cómo va, Samu? Muy buena semana. Hermosa la fiesta retro. La pasamos genial. Reencuentro con amigos. Muy buena la música. Genial todo. Y en la tanda nacional queremos el tema Vuelta por el Universo de Cerati. Bueno, va a venir Vani. Un beso enorme para vos.
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0: Y quiero contarte que está llegando el bloque nacional. Ahí voy a ir con el gran y recordado Cerati. Será regalo para Vani. Estuvo con amigas ahí disfrutando la noche de Día del Trabajador en Acrópolis. Buenísimo todo, ¿eh? Bueno, tengo una fotito creo ahí con Vani. Un abrazo grande, querida. Gracias, en serio, gracias por la banca. Qué buena canción, Roxette. Uno más.

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2: Trump enfrenta récord de desaprobación en encuestas. El índice de desaprobación de Donald Trump alcanza un nuevo récord a 6 meses de las elecciones de medio término. Esta situación pone en riesgo al Partido Republicano, que se encuentra en una encrucijada ante la caída en las encuestas.
1: Nacionales.
3: El gobierno busca recuperar la iniciativa legislativa. El gobierno considera que la reciente intervención del jefe de gabinete en el Congreso marcó un cambio significativo. Se espera que este lunes el ministro coordinador brinde una conferencia de prensa para detallar la agenda legislativa que se propone implementar en los próximos meses.
1: Deportes.
2: Impactante accidente de Pierre Gasly en Miami. Pierre Gasly protagonizó un fuerte accidente durante el Gran Premio de Miami al chocar con Liam Lawson, lo que provocó un vuelco espectacular. El incidente generó preocupación en el equipo y en los aficionados presentes.
1: Espectáculos.
3: Recuperan un Oscar perdido en un vuelo. El codirector de Mr. Nobody Against Putin vivió una experiencia inusual al perder su Oscar durante un vuelo. La aerolínea localizó la estatuilla que había sido despachada como equipaje tras ser considerada un posible arma.
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0: Bueno, me encantó. Qué buena canción que elige Vani por acá. Recordando al gran Gustavo Cerati. Vuelta por el universo. Estamos adelantando el bloque nacional. Porque luego de la pausa, luego de la tanda, se viene la industria argentina. Reiteramos el saludo para Vani, para las amigas que se bailaron todo, se coparon en la fiesta Día del Trabajador. Ahora la tanda, la pausa, ya venimos.
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Bueno, a ver, súper contenta por acá, Ana. Ana eligió la canción de Los Abuelos, Abuelos de la Nada. Lunes por la madrugada. Claro, más allá de todo, se siente que la vida es buena. Solo hay que saber ver y encontrar el lado positivo, la perspectiva, y vas a ver que la vida es muy linda. Pero como es tan corta, hay que disfrutarla al máximo. Escuchá.

0: Veo por acá nuevamente en contacto Angie. Se me encanta la canción de Los Abuelos, Lunes por la Madrugada. ¿Y qué tal este tema también, Angie? Se llama Mil Horas. Regalo para vos. Y aparece Antonia. Dice que tengan una linda semana todos. Muy buenas canciones. Un beso para mi amiga Antonia. ¿Hay más? Tenemos más.
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0: Una cosa que voy a destacar, que tenemos no solo buena vibra entre nosotros, entre vos y yo, sino también tenemos muy buena química. Hay mucha química entre vos y yo. ¿Me escuchás?

0: te lo dije, te lo mencioné. Claro, hay química. Y cuando hay química, todo se puede dar. Bueno, me encanta la canción de Banda de Turistas, Química. Tengo más, porque vuelve a aparecer por acá Grace. Dice 40 años de música, ¿cuántos éxitos?
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0: Y hoy precisamente se cumplen 40 años de haber grabado el videoclip acá en Tilcara, en la provincia de Jujuy. Llegó en su momento Soda Stereo para grabar. Tremenda canción. ¿Cuándo pasa el temblor?

este tema cuando pase el temblor del gran trío argentino Soda Stereo. Regalo para Grace. Y aparece por acá Pablo Castillo. Bueno, Pablito me dice: Samu querido, buen inicio de semana ahí para todos. Hace un 2x1 de Soda y pone Corazón Delator. Y podría ser ya un Corazón Delator.

Muy buena canción que cita por acá mi amigo Pablo Castillo. Pablo querido, voy a recomendar una película en la plataforma Netflix que la protagoniza el chileno Benjamín Vicuña, de un gran elenco. Tienen que ver esta peli, tremenda, es tremenda. Y se llama precisamente Corazón delator.

0: me recuerda inmediatamente la película. Ah, oh, buena película, tiene que ver, ¿eh? Corazón de la Torre. Van a ver que al final se pianta un lágrimo. No, emocionante, conmovedor.
1: 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Hoy nos metemos de lleno en los grandes clásicos del rock nacional argentino. En 1997, La Renga lanzó Despedazado por Mil Partes, uno de los discos fundamentales del rock argentino de los 90. De ese álbum salió El final es en donde partí, una canción que con el tiempo se transformó en una de las más emblemáticas del trío de Mataderos. Compuesta por Gustavo Chiso Napoli, la letra tiene una fuerte carga introspectiva y espiritual. Habla del viaje personal, de la búsqueda interior y de esa idea circular de que muchas veces el destino nos devuelve al punto de origen, pero transformados. No es casual que el título se haya vuelto casi una frase filosófica dentro del universo ricotero renguero de la época. Musicalmente combina potencia y clima, con una base sólida de bajo y batería y un desarrollo que crece hasta explotar en el estribillo, generando uno de esos momentos que en vivo se convierten en comunión total con el público. Una canción que trascendió el disco para convertirse en bandera generacional.

0: Bueno, me dijeron por acá de producción, cortá con la dulzura. Y me pusieron una Paso de los Toros acá en la mesa. Vamos. Sí, vamos a cortar, dijo. Y aparece la renga. El final es donde partir. Qué buena canción de la renga en el Micro Music.
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0: encanta, qué buena canción. Regalo para Lili. Se pone en contacto por acá Liliana, saludándonos. Elegimos por 1000 horas, por 1000 noches, por 1000 días, por miles de programas, la canción de una banda que nos encanta difundir como los Airbag. Por 1000 noches, temazo. Ah, bueno, lo voy a dejar, ¿eh? De una, de one.
1: Hola Samuel, ¿cómo andás? Buen día.
0: ¿Cómo va?
1: Espero que tengan una buena semana.
0: Espero que
1: te hayas tomado hasta la presión el fin de semana, así que
0: no,
1: bueno.
0: Nota.
1: Deseándote lo mejor y acá esperando al papi el fin de semana, el domingo.
0: Claro.
1: Así que bueno, que Dios los bendiga.
2: Gracias. Hola hermanito, ¿cómo estás?
0: Bien.
2: Bueno, toda la gente que se está conectando y se ve que la han pasado re lindo, qué alegría que todo haya salido bien. Bueno, como siempre nos reportamos y dejamos saludos para toda la audiencia. Un beso, chau, chau.
0: Qué lindo, ¿verdad? Papá se va el próximo domingo en vuelo directo hacia la provincia de Mendoza. Qué lindo siempre volver a Mendoza. Bueno, papá se va para allá. Ahí lo va a recibir Elvira, Moy, bueno, toda la familia. Sisters. En directo la banda Divididos, La Aplanadora. Qué canción, por favor, dale.

ya sé cuál es. Es que aparece ahora el osito de peluche de Taiwán que nos olvidamos en la mega. Auténticos decadentes.

No, cómo suena en el chanchito esto también, ¿eh? Se viene otra muy buena canción ya para cerrar, porque hoy estamos así el lunes. Casi te diría como sapo de otro pozo. Y bueno, pasaron días largos. Festejos largos. Se dio.

No, la hinchada acá, bueno, censura, hinchada, censura. No, hay una... A ver, un par de fotos que las voy a subir luego. Bueno, acabo de pasar un archivo completo ahí para luego seleccionar y subir, ¿no? Muy buenas, ¿eh? Muy buenas las que quedaron del baile Día del Trabajador, pasado jueves barra viernes, increíble noche. Solo decirles a todos, muchísimas gracias. Gracias, gracias, gracias por tanto cariño, tanto afecto, por bancar el Jujuy Retrofest que próximamente vamos a repetir. Que tengan un excelente lunes, buen inicio de semana y a quedarse porque ya está por acá el 66 Garone. Se viene el Club Retro, la máquina del tiempo, próximo programa en la radio. Baby Come Back, una regresa mañana, vamos. Mañana mucha más música en esta franja de 10 a 14 y ahora de 14 a 18. Lo banco a mi amigo Garone. Tremendo programa, programón de cada tarde. No se la pierda. Un abrazo, gracias. En serio, gracias a todos por hacernos tan felices. Y aguante esta música. Chau, hasta mañana.

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2: Bienvenidos, esto es el Club Retro, esto es la máquina del tiempo. Un nuevo lunes, una nueva semana, primer lunes del mes de mayo. Y aquí nos encontramos nuevamente. Bienvenidos a esta semana, una semana que va a tener muy buenas canciones. 4 de mayo de 2026, está el motor encendido ya para recorrer las mejores canciones desde los 80 y hasta canciones que suenan hoy. Así que vamos a abrir un poco nuestro libro que tiene tantas historias, este Club Retro. Un día como hoy, pero del 73, Led Zeppelin batía récords superando a los Beatles en convocatoria en los Estados Unidos. Volaron en su mítico avión The Starship, pero también un día como hoy recordamos a Adams MCA Yacht, la mente brillante que estaba detrás de los Beastie Boys, que nos dejaba un día como hoy, pero del año 2012. Cambiaron ellos el rap para siempre. Por otro lado, viajamos a Suecia. Y en el año 74, un día como hoy, ABBA conquistaba el mundo con su Waterloo. Y en 1996, un 4 de mayo, casualmente, Alanis Morissette hizo historia con su disco Jack Little Pill, que hizo, rompió récords. Increíble, canciones inolvidables, todos los récords, por ser tan joven, inclusive en los premios Grammys, obtuvo gran cantidad de premios. Además, recordamos el toque mágico que tuvo Cher con el temazo de Shop Shop Songs. Y la parte de atrás de la canción con Stevie Ray Vaughan, ¿no? También te cuento que un día como hoy cumplen años Mick Mars, Mike Dirt de la banda Green Day, Greg Alexander, ¿no? Muchos artistas. Así que hoy en el club no te podés mover de la radio. Tenemos los mejores clásicos, canciones nuevas también. Un lunes épico. Te invito a que subas el volumen, a que te dejes llevar por las mejores canciones. La máquina del tiempo, el Club Retro. Soy Juanjo Garone. Si querés seguirme en el Instagram, Juanjo Garone. Obviamente el programa para comunicarte con nosotros, el Club Retro, en Instagram y en Facebook, ahí estamos. Nos podés pedir tus canciones, podés formar parte, como siempre, de este programa increíble. Estamos un poquito mejor de la garganta, por suerte, así que comenzamos el Club Retro de la siguiente manera. Ponga play, mano, vamos. Qué manera de comenzar. Bien fuerte, arriba, vamos.

¿Sabes qué es esto? Es un hallazgo de In Excess. Esto salió de la nada. Un grupo de seis amigos, mucho antes de llenar estadios, de que se llamen In Excess, se hacían llamar los Farris Brothers. Y en 1980 grabaron esta canción, Simple Simon. Fue el single que empezó a marcar un sencillo. Fue reeditado hace poquito. Y te cuento algo, está rankeando fuerte en las últimas semanas.

tremenda versión de Billy Ray Cyrus. Esto era Achy Breaky Heart. Y te acordás que se bailaba en línea. Allá por el año 1992, Billy Ray Cyrus convirtió cada escenario en una fiesta, ¿no? Porque cada vez que tocaba, el público bailaba de siempre de la misma forma, uno en línea con el otro. Aquí sonaba en vivo en el Club Retro, Billy Ray Cyrus.

Era TikTok, así se llama esta canción de Kesha. Buena edición, así comienza la semana. Te quedas con nosotros en el Club Retro, en la máquina del tiempo. Arriba, fuerte, bien arriba el volumen.

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Marry Me, decía Jason Derulo. Otra canción relativamente nueva aquí en La Máquina del Tiempo, en el club. En este primer lunes de marzo tenemos un programa de mayo, un programa increíble.

Los Gallagher dando cátedra aquí en La Máquina del Tiempo, año 1994, Supersonic, un tema de, yo te diría, una canción que remite a la autoconfianza, a la búsqueda de identidad propia y a celebrar también la libertad de uno mismo, ¿no? Sin dar muchas explicaciones. Rock directo, ¿no? De la mano de los líderes del Britpop, era Los Oasis. Aquí estamos ahora con la enorme Kylie Minogue y no puedo quitarte de mi cabeza. Qué manera de comenzar la semana. Estás en el club, estás en La Máquina del Tiempo y Kylie desde Australia y para todo el mundo nos hace bailar y de esta

Un placer escuchar a esta banda española, un himno de la década del 80, un himno que bailó todo el mundo, y desde España llegó a todos lados. Era Lobo Hombre en París, ¿no? Una canción tremenda. No me digas que vas a poner Loco Mía. Bueno, sí, lideró también en gran parte del mundo, crearon un estilo propio. Y más o menos es de la misma época, ¿no? De La Unión, con una base un poco más techno que de rock, pero los chicos bailaron, abrían sus abanicos y lograban este temazo llamado Lo Comía, como ellos.

será Loco Mía aquí en el club. Señoras y señores, más energía de Strokes. Uy, por favor, qué temazo. Esto es Last Night. Subimos el volumen, disfrutamos.

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reflexión de dolor de la mano de Adele, alguien que quiere que el tiempo vuelva atrás, que una relación que quedó en el pasado se vuelva a repetir. Bueno, Someone Like You, decía por allí Adele, y yo te propongo poner un poco más de energía. Comenzamos la semana con todo, señoras y señores. Frank Ferdinand, arriba.

Take Me Out, decía Frank Ferdinand, aquí en el Club Retro. Esto no para. Son todas lindas canciones para comenzar la semana.

Sonaban Los Tipitos aquí en la radio. Una palabra, buenas canciones, buena energía. Puro placer acá en el Club Retro, en la Máquina del Tiempo. Buena manera de comenzar la semana, ¿no? En el club, con buenas canciones, con Los Tipitos. ¿Y ahora con quién? Súbilo fuerte.

0: gran tema de un amigo, conocido, hemos trabajado juntos, era el presidente del ente turístico de Bariloche y se lanzó a romperla en el mundo, Leo Tiberi.
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Qué linda manera de comenzar un nuevo segmento acá en el Club Retro. En la máquina del tiempo, Tracy Chapman nos llevaba de viaje con este Fast Car, ¿no? Hay veces que hay que parar, porque uno es como que va en un auto rapidísimo y ve como que las cosas terminan siendo mucho más lentas y ahí aplica la ansiedad. Una canción donde también dijo Tracy que narraba un poco su propia vida, como que cometía siempre los mismos errores. Una canción con historia que realmente es bellísima. Fast Car. Estás en el Club Retro en este lunes comenzando la semana 4 de mayo.

0: Señoras y señores, aquí en el club disfrutábamos de esta canción que fue editada en el año 2012. Es un mantra de resistencia, Hold On, son los Alabama Shakes. Una canción fuerte, fue número uno en el adulto alternativo de los Estados Unidos. Tiene un sonido crudo, ¿no? Un sonido opaco, pero bueno, con la voz conmovedora de Brittany Howard también sonaba Alabama Shakes aquí en el Club Retro, en la máquina del tiempo. It's raining, man. Ponemos energía, Weather Girls.
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It's Raining Men, decían por allí, de Weather Girls, edición de lunes, comenzando la semana con todo aquí en el club. Hold the line, quédate en línea. Te quedas con nosotros en el club.

canción inolvidable, editada en el año 1984 y relanzada un año más tarde, en el 85, Western Girls. Una canción tremenda, número uno en el Reino Unido durante 2 semanas, una en los Estados Unidos, una en Canadá, una en Noruega, una en Irlanda. Una canción que definió un sonido Pet Shop Boys allá por la década del 80. Seguimos, año 76, nos vamos tiempo atrás con Boston. More Than a Feeling, qué buena canción, número uno en Canadá, en RPM Singles.

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Buena manera de comenzar un nuevo segmento. Eran los hermanos Hanson desde Oklahoma y para todo el mundo haciendo esta canción llamada Bob. Qué buen tema, por favor, de la mano de Hanson. Estás en el Club Retro, estás en la máquina del tiempo. Comenzamos con todo el mes de mayo, quédate acá.

Mike Sharona de la mano de The Knack. Uy, esto sigue. Señoras y señores, en la máquina del tiempo no paramos, viajamos de un momento para otro y nos encontramos con canciones inolvidables, como por ejemplo a la reina del pop, la mismísima Madonna, con esta versión de Everybody. ¿Le están pasando lindo? Buen lunes, ¿no? Comenzó con todo la semana aquí. Escuchamos.

Everybody, de la mano de Madonna. Esto formó parte de los primeros álbumes de la reina del pop, ¿no? Sí, del primer álbum, casualmente. Gran canción. Todos. Señoras y señores, What's Make You Beautiful se llama. Estos son los One Direction.

Taker ese, canción del año 1972, pero con mucho sonido actual, ¿no? De la mano de The Eagles, Las Águilas, una canción que te invita a disfrutar del mejor sonido, sin lugar a dudas. Esto definió también el country rock de California. Muy buenas armonías vocales, un espíritu de libertad absoluta y esto de no dejarse, claro, atrapar por esa presión de todos los días. Take it easy, mantener tu calma, mantener tu actitud, y relájate ante la vida.

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siempre es un placer escuchar canciones como esta, Disappointed, que la interpreta la banda Electronic, un supergrupo, ¿no?, que la rompieron allá por el año 1992. Se sumaron Bernard Summer, Neil Tennant de los Pet Shop Boys, y una producción increíble, una colaboración bárbara. Electronic, año 1992, alcanzó el primer lugar en varios charts, entre ellos en el Modern Rock Tracks de los Estados Unidos una semana. Quédate con nosotros en el Club Retro. Say a Little Pray for You, ¿no? La de Diana King, que formó parte de la película La Boda de Mi Mejor Amigo. Say a Little Pray for You. ¿Se acuerda? Subilo, dale.

Cuánta energía aquí en el club. Sí, estamos celebrando una nueva semana, un nuevo lunes y una canción mejor que la otra. Como todos los días, disfrutamos de música, celebramos la música, celebramos que estamos vivos y escuchamos artistas únicos. Mira, los Fun Loving Criminals hacen esta versión de Hello Again, que vale la pena. Escúchalos.

Andrés, no, Javier, Javier Calamaro decía, renaciendo sin ancla. ¿Eh? Sí, señores. Javier Calamaro, acá en el Cubo. Linda edición, buena manera de disfrutar una nueva semana también con sonidos en nuestro idioma. Estás en el Club Retro.

vida. Una banda histórica, Hombres G, volvieron con todo, ¿no? Los mejores años de nuestra vida. Sonaban aquí, un tema relativamente nuevo, ¿no? Reversionada, claro. Quédate en el club.

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¿Y cómo no vamos a comenzar con todo? Si este segmento comenzaba con los U2, la banda liderada por Bono, haciendo Beautiful Day, una semana increíble, más que un día hermoso, una semana increíble aquí en el club. Ellos son Ace of Base y esto es All That She Wants.

All That She Wants, todo lo que ella quiere, canción inolvidable de la mano de Ace of Base. Y nosotros sí, seguimos acompañándote con canciones que forman parte de tu vida, con verdaderos himnos que estuvieron presentes siempre. Y esto que arranca así tranqui, ahora le vas a encontrar un sentido, vas a decir, ah, como dice, bye bye bye, en sync.

Desde México era Café Tacuba con Volver a Comenzar. Y mientras tanto, un poco más de Club Retro, ahora con Afuera. Son los Caifanes, dicen presente en el club. ¿Te acordás?

pura energía junto a Catupecu Machu. Estabas escuchando este Magia Veneno que formó parte del quinto álbum de estudio de la banda, llamada El Número Imperfecto. Ese disco, ¿se acuerdan de esa placa? Tremenda. Con los hermanos Ruiz Díaz, completo, la familia entera y una banda increíble. Catupecu Machu en el club.

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0: Tema nuevito, se estrenó hace unos días, ingresó oficialmente a los charts la semana pasada. Madonna y Sabrina Carpenter, un estreno aquí en el Club Retro, dos grandes. Por un lado la reina del pop, por el otro Sabrina Carpenter, era Bring Your Love.
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I Want You Back, decían por allí los Jacksons, los hermanos Jacksons, los Jackson 5 en ese momento, cuando había un pequeño Michael Jackson. Esto sigue, no te muevas.

Radio Free Europe. Estabas escuchando a R.E.M., la banda liderada por Michael Stipe, aquí en los últimos minutos ya de nuestro programa del día de hoy, ¿eh? Sí, último bloque de este club retro que tiene absolutamente de todo. Y nos permitimos un himno de la mano de Radiohead. Se escucha esta canción que emociona, que marcó una generación. Esto se llama Creep en el club Radiohead.

0: Un placer con la base de El Himno a la Alegría, la música con The Killers y este Mr. Brightside, año 2003, una canción fundamental, ¿no?, de el rock alternativo. Y bueno, es un historial de celos y celos, celos y paranoia también, de un hombre que imagina la infidelidad de su pareja.
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Tremendo cierre para esta edición de día lunes. Era Bad Romance, un mal romance, junto a Lady Gaga. Así llegábamos al final de nuestro programa del día de hoy. Gracias por acompañarnos. Esto fue La Máquina del Tiempo, el Club Retro. Te espero mañana, si Dios quiere, mañana martes, como siempre, acá en la radio, con un programa tremendo y con un bonus track. Así cerramos este programa juntos. Gracias por estar. Qué cierre, ¿eh? Muy buena vida para todos. Gracias, Mano de Piedra, en los controles. Gracias a vos que estás por ahí. Sí, le ponemos onda, ¿no? One more time. Bien arriba. Así cierra el Club Retro. Buena vida. Que haya otro encuentro mañana, si Dios

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0: Yo te entiendo, estás en esos días que te cuesta, que no tenés ganas, que no sabes cómo comenzar, que todo es como que, viste, hace que haya que remarla y remarla y no sabes por dónde, pero bueno, de alguna forma te metes en la cabeza que tenés que hacerlo. Y nosotros estamos para eso, para darte una mano, para empujarte, para acompañarte y para decirte bienvenido, porque esto es Rebobina versión de lunes y así comenzamos.
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Yo te lo decía, viste, hay una cuestión más que esencial, el hecho de poder estar juntos y disfrutar de buenas canciones, de buena música, de hacernos compañía, de decir, estamos en donde tenemos que estar un día como hoy, un comienzo de semana, donde a veces un empujoncito es más que necesario, y para eso estamos, para que las notificaciones no te taladren la cabeza, para que la rutina un poco como que no te haga sentir que estás ahí en ese bucle que siempre te hace sentir en el momento no correcto, y para eso vos, en este lugar, estás encontrando un escape. Esto es Rebobina con buenas canciones, esto es el programa que te va a acompañar a lo largo de las próximas dos horas, y ahora darle lugar a Jerry Cross con Eric Clapton. ¿Qué te parece una buena canción para recordar del año 93? 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

Si venimos en el tiempo, canciones que en este caso, por ejemplo, alcanzaron el puesto número 1 en el Billboard Hot 100 en el año 91. Buena producción de la agrupación EMF. ¿Lo recuerdan? Esta agrupación británica con la voz de James Atkins. 1990, el tema. Sí, tremendo, increíble. Oh.

rebobina a los 90. Ese es nuestro gran motivo de comunicación. Ese es nuestro Instagram y ahí podés formar parte si querés, si te prendés, por supuesto ayudándonos a armarnos, ¿no?, un buen playlist juntos de comienzo de semana. Y ahora, momento de escuchar a una de estas agrupaciones colombianas que con la voz de Andrea Echeverri allá por el año 95 hacían un gran álbum llamado El Dorado. Suena esta gran canción de Aterciopelados ahora, el álbum.

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pasaba la música de Cristian Castro y un montón de amigos que se van sumando con nosotros. En un ratito comenzamos a saludarte, también a darte participación. Obviamente me encanta que estés ahí y que entre todos podamos seguir disfrutando de grandes recuerdos. Ahora, una banda que sigue activa en circuitos de hip hop latino y festivales que también se mantienen, ¿no?, súper presentes. En el año 96, la agrupación Delinquent Habit hacía este gran clásico llamado Tres Delincuentes.

sumate vos también, forma parte, dale, acompañanos. Queremos disfrutar de buenas canciones y también, por supuesto, acompañarte con música que a nosotros nos encanta poder compartir con vos. ¿Se podría decir que estaría cumpliendo este año algo así de los 62 años? Sí, estamos hablando de Andy Bell, la voz de esta tremenda agrupación llamada Erasure, que allá por el año 91 hacían un álbum llamado Chorus y que realmente tenía grandes clásicos, entre ellos este tema llamado Aliento de Vida.

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Recuerdos, buenas propuestas y muchos buenos oyentes. Mariana, recién engancho el programa, me alegran el día, gracias chicos. Leo también, dice Leo por acá, el tema de Tres Delincuentes que pasaste recién, Hugo, ¿cuánto hace no lo escuchabas? Comparto con vos, buena sugerencia de nuestros oyentes, ojo, ¿no? Carla dice, los escucho desde el laburo, me están salvando el día. Rosario, tremendo lo que están pasando hoy, qué buenas canciones para un lunes. Gaby también, el tema de eBay, que pasaba recién, me hizo recordar a mis primeros asaltos. Bueno, gracias chicos por estar compartiendo también sus historias y sus recuerdos con nosotros. Nos vamos a ir al año 90 para escuchar a esta dupla llamada en aquel entonces Azúcar Moreno. No tenemos mucha información, pero bueno, siguen en giras nostálgicas en la actualidad. Suena Azúcar Moreno ahora con Ben, Devórame Otra Vez.

mientras que te seguimos presentando grandes clásicos de la década del 90. Contame vos cómo la estás pasando, cómo viene este lunes, cómo estamos entre todos armando una propuesta que nos haga sentir que estamos en el lugar que queremos estar. Viste que a veces uno siente de que está en piloto automático, que a veces uno siente de que no tenés ya ganas, energías, no, te falta así como un touch de cambio, y esto quizás puede llegar a considerarse una buena excusa, un buen programa de radio que te haga escuchar música que hace tiempo que quizás no estabas teniendo en cuenta, como por ejemplo canciones que suenan así, la agrupación Kavak y La Calle de las Sirenas.

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vamos y venimos en el tiempo, viajamos por todo el mundo y ahora volvemos a Argentina. Una linda canción de Bravo, esta agrupación que hacía allá por la década del 90 este tremendo clásico llamado Desierto sin amor.

Te invitamos a seguir contactándote con nuestro Instagram Rebobina a los 90. Y ahora vamos a escuchar la voz del hijo del legendario Morris, Antonio Vira Bent. Está también entre nosotros con una gran producción del año 93 llamado Salgo a Caminar.

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seguimos trayéndote grandes recuerdos y música que es más que agradable compartir en la jornada de hoy. Bueno, dice Nico, saludos a mis amigos del barrio, los escuchamos siempre. Flor, me encanta cómo llevan el programa, muy natural todo, así, sigan así. Sergio, el tema de Azúcar Moreno recién, qué bizarro, dice Vale, escuchando desde el auto, imposible no cantar con estos tremendos temas. Gracias a todos, chicos, por seguir. Martín también dice, aguante Rebobina, ya es parte de la rutina. Bueno, gracias, chicos, de verdad, está buenísimo cómo estamos pasando este comienzo de semana juntos. Ahora llega la música de la mexicana Thalía con Ponle Remedio.

0: Te invitamos a seguir formando parte de este programa de Rebobina de lunes. Ni se te ocurra irte porque hay mucho más para compartir y vivir juntos. La música ahora de esta agrupación española argentina, pero para nosotros es más argentina que nada. Claro, la voz de Andrés Calamaro como líder de Los Rodríguez en el año 93 haciendo Sin Documentos.
1: Ahí vamos.

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Después de haber escuchado la hermosa voz del canadiense Bryan Adams, vamos a viajar a esta propuesta danesa con la propuesta del año 97 de Aqua con Dr. Jones.

Seguimos así avanzando con buenos clásicos y vamos a viajar ahora a esta propuesta que llega de este dúo ítalo-venezolano, porque es Donato y Estefano. Sí, exactamente, son una buena dupla que allá por el año 97 hacían un álbum llamado Entre la línea del bien y la línea del mal. ¿Lo recuerdan? De hecho, Donato y Estefano fueron uno de los dúos más importantes del pop latino de los 90, a tal punto que Estefano luego se convirtió en uno de los productores más influyentes de la música latina, trabajando con figuras como, por ejemplo, Shakira y Enrique Iglesias, ni más ni menos. Ahora los recordamos con Mar Adentro.

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Señoras y señores, así es como llegamos al final de este lunes. Lindo, por cierto, ¿no? El programa que hemos compartido hoy, y nos vamos a despedir con una producción tremenda del doctor de la música. Sí, de Dr. Alban, que en realidad él era dentista, ni más ni menos. Te lo conté en algún momento. Nos vamos con Deja que el ritmo continúe. Gracias por habernos acompañado. Te invitamos a que sigas con la radio porque vienen buenas propuestas para seguir dándote lo mejor. Nosotros mañana volvemos con más Rebobina. Chau, pásenla bien.

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¿Cómo andan? Bienvenidos. Comienzo de semana, día lunes. Está espectacular, terrible, muy lindo. Lunes, otoño 2026. Lunes por Eternos Hits.

0: qué buenas canciones que vas escuchando, lo que extrañas del fin de semana que no estemos. Igualmente, nosotros también extrañamos, por supuesto, el contacto, el ida y vuelta, las canciones, pero acá estamos, presentes. Lunes de otoño, conducción de Rodolfo Laconi, y esto no se detiene.
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Momento del almuerzo, del desayuno, de la merienda, cerca de la cena también. Bueno, la semana comenzó, no es fácil, hay fiaca, pereza, pero la semana arrancó. Otro mes más en este año mundialista 2026. Buenas canciones todo el tiempo.

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0: Vamos acomodando lo que nos queda, por supuesto. Mucha música elegida, fanpage en Facebook, llamada Eternos Hit, mensaje de texto, WhatsApp, teléfono fijo de la radio y también el Instagram propio Rodo Laconi para seguirnos mutuamente, para avanzar con canciones increíbles.
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